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5: Con gusto, son las 6 de la tarde con 3 minutos.
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4: 6:43.
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4: 6:44.
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4: 6:59.
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1: En los micrófonos de Grupo Radio Estéreo contamos con la presencia de Carlos Calleja, presidente ejecutivo de Super Selectos, quien nos dará más información sobre la apertura de su primer Super Selectos en los planes de renderos.
2: Hoy es un día muy especial para la gran familia de Selectos, la tienda 124. ¿Cómo es que llegamos a 124 o por qué lo hacemos? 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
1: Estas fueron las declaraciones de Carlos Calleja, presidente ejecutivo de Super Selectos. Ahora continuamos con más de las estaciones de Grupo Radio Estéreo.
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1: Nos gustaría escuchar en esta ocasión Barracuda de las Heart, por favor. Gracias.

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3: Hola, muy buenas noches. Quiero escuchar una canción de Santa Esmeralda. No sé si se llama Tú eres mi todo, pero ustedes saben mejor que yo. Y espero que sea la última canción. Es que ando a un modo muy romántico, que esta canción me va a confortar el viaje que tengo. Muchas gracias y feliz noche, Radio Láser.

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25: Buenos días, señores. Estamos en el delicioso viernes. Ay, al fin. Bienvenidos pues a la trinche, son las 6:06, vamos a las 8. Por lo que ustedes gusten. Va pues, démosle.

0: Vaya, niño.
1: Niño.
0: Mi niño. 6:10. Buenos días. ¿Qué tal, everybody?
1: Mira,
0: queremos rock.
2: ¿Ah? Esta canción a mí, en lo particular, no la que estaba sonando, sino que la que tengo aquí
0: la
2: ahorita.
0: La que viene a Simón, continuación.
2: Esta, en
0: recámara de disparo.
2: Simón, esta canción toda la vida me ha encantado.
0: Ponela, pues, zurdo.
2: Pero no sé si es medio pestañazo.
0: Fíjate. Ponela, nosotros.
2: Que veniste saco, muchacho.
0: Ah, es que tengo una cuestión. Y como me lo
2: otro
0: puse...
2: Otro evento así, importantísimo.
0: Importantísima reunión.
2: Hoy no va a venir el Tololo porque tiene una importantísima reunión
0: también. No va a venir.
2: Yo creo que me voy a inventar una yo también para la tarde, niño.
0: Bueno, como
2: tengo
0: usted quiera.
2: Una importantísima reunión, le puedo decir.
0: La libertad es una gran onda.
2: Pues.
0: Así que, pues sí, entonces la canción...
2: Esta vez.

0: Ahí está Godly and Cream.
1: Entre Eurythmics y Tears for Fear, ¿verdad? Algo
0: tú
1: así.
0: Tú lo has dicho. Y estos muchachos
1: surdo, esa son,
0: vea, Kevin sí. Godley.
1: No es lo que yo esperaba para el viernes.
0: No, más, claro, yo te dije que era medio pestañazo, pero estos Kevin Godley y Lloyd Cream, estos habían sido miembros de 10cc. Ah, ¿te acuerdas de esa banda? No. De los 70s.
1: No.
0: Pues el 76 se separaron de 10cc y comenzaron oficialmente su carrera como solista. Espérate, ya que estás diciendo de 10cc, ahorita vamos a buscar algo de 10cc para uh-huh. tenerlo de fondo. Porque es bien interesante también que aquí está, ve.
1: Uh-huh.
0: Esta es 10cc, claro que sabes cuál es.
1: Esa
0: es una de 10cc.
1: Ah, pues sí, tenés razón. No me acordaba de eso.
0: Pues esta es otra de 10cc.
1: Siempre es un medio pestaña.
0: Oye, medio pestañazo. Pero fíjate que algo que es bien interesante de esta banda es que llegaron a ser importantes también por sus videos musicales. Y resulta que se convirtieron en directores innovadores durante los 80 y realizaron videos para Police, Every Breath You Take, como productores de ese video, y Girls on Film de Duran Duran, además Herbie Hancock con Rocketman.
1: Vaya, mira.
0: Imagínate.
1: Qué interesante dato zurdo.
0: Y entonces
1: tan interesante como dice aquí el compañero Mario, que los equipos salvadoreños están haciendo lo inédito bueno, en el fútbol centroamericano.
0: Ganó Firpo ayer, ¿verdad? 1-0.
1: Se colocó en primer lugar del grupo.
0: Luis Ángel Firpo.
1: Sí.
0: Imagínate.
1: El Facito está...
0: ¿Qué?
1: En el sótano de esa clasificación.
0: Ahí está por la
1: le
0: calle
1: queda
0: la
1: un partido, creo yo, y si lo pierde ya. Inri.
0: Inri.
1: Y el Alianza va.
0: El Albo. Vamos a ver. Sí, no.
1: Tiene chance todavía.
0: Está clasificado.
1: Bueno, 6:16.
0: Y aquí seguimos.
1: Nosotros seguimos aquí.
0: Felices.
1: Siempre en la de ascenso.
0: Creo que es la tercera, vamos ya, Rafita.

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4: Son las 6:23.
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2: Vaya, muchachos.
3: 6:26, aquí tenemos en el 778-416-70 ya una cantidad de primos que tempranito se han levantado.
2: Vamos a ver qué dicen.
3: Adelante, primo. Adelante,
4: muy buenos días, señores atrincherados. Qué gusto saludarlos en este viernes. Sería entrando a darme la canción de Pink Floyd Money. Saludos, Jorge Rafa. Saludo. Y Tololo.
2: Por allá.
3: Tololo no va a venir hoy. ¿Qué dice Wilmao?
5: Hello, good morning, comandante atrincherado. Wilmao, no esta mañana de viernes a las 8:07 de la mañana. Me gustaría escuchar la canción de Sultan Swing, Cinco Primo y mi tata. Si llovió, va a llegar tarde.
3: No, Wilmao está en Estados Unidos. Gonumaro se cortó el pelo.
2: Yo no pude dar fe de corte de pelo, fíjate.
3: No fue como esperaba.
2: Se esperaba.
6: Buenos días, Jorge.
2: Con corte normal.
6: Trinchera. Tal vez hoy sí me complacen con 19 de Paul Hardcastle. Más de 2 semanas.
7: De pedirla,
6: no me complace.
3: De poquito, 2 semanas. Mira, las consultas del seguro las dan un año.
6: Pero bueno, un día de amargarnos. Puede ser feliz fin de semana.
3: Ahí viene Omar. Ahorita está el hombre ahí.
8: Muy buenos días. Trinchera de la buena música. Genial canción. Y también podríamos escuchar algo de los Backstreet. Gracias, feliz fin de...
3: Vaya, Carlita, ay, nos vemos. Buenos días, pongan Please Don't Let Me Be Misunderstood.
2: Uy, qué buena rola.
3: De Santa
2: rola.
3: Esmeralda. Sí. Saluden a mi hija Elena Sofía Salina Gutiérrez. Está cumpliendo 10 años.
2: Espérate, pues, que
3: la amamos mucho de parte de su hermana Génesis, de Génesis, su papá. ¿No?
2: ¿Ella cómo se llama?
3: Las vecinas, las amigas del colegio.
2: ¿Cómo se llama la cumpleañera?
3: Elena Sofía Salinas.
2: ¿Y por qué a la hermana le pusieron Génesis? Es la primera, de seguro.
3: No sé.
2: Pues sí, porque ella está normal.
3: Por, ¿no?, los pancitos que venden en Génesis, no creo. Algo ha sido ahí.
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0: Niño.
1: Ahí está con Paul Harcostel.
0: Pues sí, ya puede esperar otros ya 3 meses.
1: Puede estar tranquilo, compañero ahí. Soy Benja, o Benja. Benja. Me podrían poner Sweet Dreams.
0: Ah, de Rhythmics, hablando de
1: coquetos hoy, sí, va, muchachos.
0: Vamos a poner aquí Sweet Dreams.
1: Tres primos.
0: Voy apuntando. Tres primos y el
2: Buenos
0: original.
2: Buenos días, atrincherados. Qué galán que no voy a llegar el Tololo. Hoy no voy a pedir canción, solo agradecimientos. Porque no va a llegar hoy. Que tenga muchas reuniones importantísimas. ¡Feliz día!
0: Salud, muchachos.
1: Ay, Saulito.
3: Hola, buenos días, señores de la trinchera. Buenos días. Fíjense que ustedes, este muchacho Fernando, Jorge,
1: este muchacho.
3: Fíjense que yo hace meses estoy pidiendo yo que me pusieran
1: ¿cuál?
3: Una canción de Ten CC, de 10 centímetros cúbicos. Era uno de mis grupos favoritos allá por los 70.
1: Pues ya pusimos una ahí, ah, más sí, o menos. Sí. Sí,
0: la charrangueamos.
3: Nati como que no lo encontraba y me decía no, sí, que se quedaban para las oldies.
1: Pero aquí ya,
0: aquí
1: ya
0: todo ponemos, pero con tal que no sea pestañazo.
1: Ajá, láser siempre me sorprende, dice.
0: Ay.
1: Buenos días desde California, pueden poner The Lapse of the Hood de Alan Parsons.
0: What?
1: No, no. O The Lapse of God.
0: No, son de,
1: no sé cuál, a saber cuál. El lado oscuro de la luna.
4: Buenos días, trincherados. Podemos escuchar a Chick. Buenos tiempos, good time. Saludos.
1: Sí, hombre.
0: Aprovechemos.
5: Muy buenos días, juveniles de la calurosa ciudad de San Miguel, que ya a esta hora de la mañana parece horno por el vapor, sí, hombre, que se siente entre las casas.
1: San Miguel.
5: La canción que está sonando en este momento, 6:18, me confundió porque yo pensé que era Born to Run del jefe. Si la tienen ahí a la mano, sí, pues, hombre. Dale en play. Run. Saludos. Por favor.
1: Están todos pidiendo, va.
6: Buenos días, trinchera. Un honor completar esta semana de labores escuchándolos. Nos hará falta Tololo. Quizás se aprovechó este día él para ver algunas películas de Hayden Panettiere, ya que no conocía del trabajo que dejó esta actriz.
1: No, ves que está haciendo el, ¿cómo se llama? El experimento de los de trabajar 4 días y descansar 3.
0: Nos va a traer un reporte el lunes.
7: 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La hora.
0: Son las 6:34.

0: Bueno, señores, ahí seguimos avanzando. Sí, señor.
1: Ajá, niño. 6:37. Is This Love de Whitesnake la están pidiendo también, zurdo.
0: Pero ese me estañazo.
1: Por eso, pero mi deber es trasladártelo, va. Uh-huh. Como dicen, va, los security, va. Mire, yo aquí le tengo que reportar, va. Ya usted vea que decide. Tres primos.
0: Es un problema. Sí, tres primos, el original.
1: No es problema mío.
2: Buenos días, trinchera. Saludos desde Alabama. Qué
1: Alabama.
2: Chulo, le cortan los mensajes a uno, ¿verdad?
1: Alabama.
2: Feliz
1: bonito,
2: día.
1: Bonito ahí va. Alabama.
0: Alabama.
1: No conozco, fíjate. Alabama.
0: Ni yo tampoco. Sweet Home Alabama. Ahí que se hizo Sweet Home Alabama, bo.
1: No sé qué le ha pasado a Sweet Home Alabama.
3: Buenos días, comandantes atrincherados, aquí en este viernes, al fin viernes. Bueno, sí, que descanse Tololo, me imagino que anda en una reunión muy importante también.
1: Sí, pues importante.
3: Y pues ahí póngase algo movido, porque pues sí, ya mañana descansamos, los que descansamos, bueno, si no nos toca trabajar. Así que póngase pilas, cinco primos.
0: ¡Cinco primos!
1: Vaya primo, cómo no. Aquí, ¿qué dice? Pues, Luisito Romero, ¿me pueden, por favor, complacer con September? Ahí,
0: para que le dé ataque. Yo creo que, ajá, por fregarlo. Sí. Yo la voy a apuntar igual.
1: Aquellos que pedían también Fly Robin Fly, solo Robin por Fly. Afectarme a mí. ¿Qué dice mi hermano allá, pues, Leo?
4: Buenos días, trinchera, aquí desde el estado del calor en Texas.
1: También está haciendo
4: 4 grados quizás hoy. Bueno. Pero si ponen esos pestañazos el viernes, pues pónganme Friday I'm in Love, pues va.
0: Ah, okay. Bien.
4: Va, pues. Que la pasen bien.
1: La pereza pasa,
4: vamos. Sí, hey, bueno, y que ya tanto. Cambiamos. Ahora es viernes de Chacacán, entonces.
1: Ah, hay de todo, hermano.
4: Sí. No he entrado en varios días, quizás se me. Ya estoy atrasado. Va, pues. Buen viernes.
0: Salud, bye. Ven.
1: Salud. Esté bien allá, manda dólares.
5: Hola, José.
1: Manda nada.
6: ¿Cómo amanecieron?
1: Bien.
5: Yo, súper bien.
6: Nosotros de camino para el colegio, como todas las mañanas, siempre nos escuchamos, aunque no le mandemos mensajes, pero vamos
5: presentes.
0: Juegue.
5: Y si me hacen el favor, por favor, por favor, por favor, apenas escuchen este audio, Smooth Criminal de Michael Jackson, porfa.
0: Bye.
5: Chao.
1: Perfecto.
0: Aquí las vamos apuntando, men.
1: ¿Cómo no, niño? Bye.
0: Smooth Criminal, yo sí.
1: Podrían felicitar a mi hermano Roberto Anaya.
0: Joder, la voz.
1: Está cumpliendo años, dice.
0: Felicidades, pero estoy sacando.
1: Es hermano de la ahorita. Niña Rocío.
0: Ah, de verdad.
1: Sí, muchas pues felicidades.
0: Felicidades, joven.
1: Sí, felicidades. Sí, aquí mandó el audio, espérate.
0: Ah, dale, pues.
7: Buenos días, trinchera de la buena música. Quiero pedirles un saludo de cumpleaños para mi hermano mayor, Roberto Anaya, que está celebrando su día especial. Y pedirles una canción, a él le gusta mucho el grupo Genesis, Bill Collins, algo de Genesis tal vez.
1: Vaya.
7: Y nada, decirle que lo quiero mucho.
0: Felicidades, muchacho.
7: Súper, súper hermano.
0: Súper brother.
1: Súper brother.
7: Es que una cosa, no. Ustedes, un bonito viernes.
0: Una cosa es ser un gran hermano y otra cosa es un gran brother.
1: Sí, porque.
0: El brother.
1: Y otra es el Big Brother.
0: ¿Qué es un brother?
8: Feliz viernes. Podrían poner la canción Baby Love de Regina. Porfa. Saludos. Feliz fin de semana.
1: Es así, tenemos tiempo de no hacerla sonar por aquí. Si te atrasas, yo pongo al primo.
9: Jorge y Rafa. Tololo que anda ahí en campaña electoral, ahí en el Deportivo, hombre. Es lo que pasa. Es lo importante, hombre.
1: Eso es lo que anda. Allá anda viendo cómo convence.
0: Dándole un cupa a la junta directiva.
1: Un amigo halcón, el amigo halcón aquí listo para comer, ya está pensando en desayunar ahí, atacando a un nido de colibríes.
0: Bueno, vamos aquí, Hugo.
1: Ajá. Dale pues, primo.
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1: Eso es cierto.
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0: Atención, son las 6:45.
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17: Bienvenidos y feliz fin de semana a La Trinchera Deportiva. 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Luis Ángel Firpo vence a la Liga Deportiva Alajuelense 1-0 y toma el primer lugar de su grupo en un grupo muy, pero muy apretado. Hay que decir que Firpo hizo un muy buen partido. La liga tuvo uno de sus peores partidos. Es la primera derrota en torneos centroamericanos de esta índole de la liga fuera de casa. Y un grupo, que es el grupo A, donde Firpo es líder por diferencia de goles, tiene 6 puntos. Plaza Amador tiene 6. La Liga tiene 6. Chelaju tiene 3. Y el Dirian Gen tiene 3. Vamos a tener partidos importantes para este próximo 26 de agosto, donde el Maratón va contra el Real Estelí, Herediano Antigua, Chelaju, Luis Ángel Firpo y la Liga contra Plaza Amador. Aquí se va a decidir el primer lugar del grupo. Y hay que tomar en cuenta una cosa. Si bien es cierto, no se ha logrado nada hasta el momento, al menos Alianza ya está en cuartos de final, pero pues ya teníamos tiempo de que los equipos salvadoreños estaban en los últimos lugares y no ganaban. Qué bueno por Alianza, qué bueno con Firpo FAS, una semana donde los tres equipos no perdieron. Empató FAS, ganó Firpo y ganó Alianza. Primero Dios, que sea un inicio para que le pongan todo el interés, el cariño, las ganas, los deseos, el profesionalismo sobre todo, para ir poco a poco levantando nuestro fútbol. Si bien es cierto, y lo reitero, no se ha logrado nada, es una forma de ir creciendo dentro del fútbol de nuestro país de una manera más ordenada. Alianza tiene un buen técnico. Firpo tiene un excelente técnico. FAS tiene un muy buen técnico. Ahí son las cabezas, los jugadores complementan todo eso, su junta directiva y su afición. Bueno, primero Dios que estén bien. Vamos a tener el inicio de ligas, las europeas. Ya había comenzado España, pero inician ahora la Liga Premier de Inglaterra. Arsenal contra el Coventry City. E inicia también la Liga de Francia, Marsella contra el Estrasburgo. Vamos a tener mañana sábado a la 1:30 de la tarde, el Español recibe el Real Madrid de la jornada 2. Y el domingo vamos a tener al Barcelona a la misma hora, a la 1:30 de la tarde, va a visitar Elche. Vamos a tener el Gran Premio de Países Bajos en Fórmula 1, donde por ahí Mercedes va a tener la dura tarea de enfrentar a Ferrari, a McLaren y a Red Bull. Donde, pues, Verstappen renovó hasta el 2030. Alonso espera que el motor Honda de Aston Martin mejore. Y vamos a esperar emociones en la Fórmula 1. Así es que, feliz fin de semana. Llegamos al final de La Trinchera Deportiva.
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1: Vaya niños, faltan 9 minutos para las 7 de la mañana. Tenemos un regalo que queremos hacerle a toda nuestra linda audiencia.
0: Y quienes están en el grupo de La Trinchera de LBM, what's up, desde ayer saben qué es lo que vamos a regalar hoy.
1: Vamos a regalar, así ves.
0: Grande la.
1: Tamaño.
0: Carambada.
1: Sí.
0: Uh-huh. Y no tiene una, ni dos, ni tres.
1: Trae
0: 24
1: cola champanes en lata.
0: Y cabal el empaquecito bonito de la cola.
1: Entre dos tienen que chinearla porque va cargada.
0: Ajá.
1: Vamos a regalar 24
0: pack. 24.
1: Es un 24 pack.
0: 24 pack.
1: De cola champán en lata.
0: Y bajo estas indicaciones. Adelante, Rafa, por favor.
1: También la puedes comprar en Amazon, entiendo yo.
0: Vamos a ver.
1: Creo yo que. O algo vi por ahí.
0: Ahorita.
1: De que ya cola champán llegaba a la gran nación del norte por medio de otras fuentes. Bueno, miren niños, la idea es esta, va. Regalar esas 24 latas de cola champán a una historia. Ajá. A una historia de salvadoreños en el exterior o aquí, no sé, una historia de éxito sería, va.
0: Sí. o de nostalgia.
1: Algo que le haya pasado y donde pueda caber o ha cabido o ha sido la cola champán también parte del protagonismo. ¿Va?
0: Clarín, eso queremos, eso una es, historia, una historia sí, muy personal de alguien que vive en Estados Unidos o en cualquier parte del mundo. La nostalgia de la cola champán.
1: Usted y la cola champán.
0: El sabor de El Salvador. Y que uh-huh, solo con ese sello es más que más.
1: Por eso, entonces nos puede decir cómo es que logró, no sé, ¿verdad? Algo. O llegó a través de uh-huh, y con una cola champán en la mano. Cola champán.
0: El sabor del Salvador.
1: Sí, hombre. Vamos pues. Cuéntenos pues, a ver, y vamos a escoger entre esas historias.
0: Simón.
1: Un ganador.
0: Eso es así.
2: Vamos con más música. Queremos mandar un saludo. Sí. Va. Pi, pi, pi, pi.

0: Bueno, bueno.
1: 4 a las 7, niños.
2: 4 a las 7, niños.
1: Oigamos aquí a ver qué. Ah, espérate, pero saludemos primero a Ruth Elena, que allá va para el Liceo Salvadoreño, mira, con su camisa de Ghost Spider.
2: Ruth Elena está contenta y su familia está asfixia.
3: ¡Asfixia!
1: Ahí va, mira. Hasta está farmeando aura temprano ahí.
2: No hagan eso, niños.
1: Aún no comprendo qué tipo de música ponen cada día, exceptuando los jueves.
2: No farmeen aura, eso es ridículo.
1: Pero sí aplica para hoy la canción It Takes Two de Tina Turner y Rod Stewart. ¿Pueden ponerla, por favor? Bueno, trataremos, va. Aquí tratamos. Oigamos, primo.
2: Vaya, vaya.
4: Hola, trinchera, buenos días. Quiero contarles la historia, nuestra historia con Cola Champán. Okay. Fíjense que cuando yo estaba embarazada de mi primera hija, de Irene. De repente a mi esposo le daban unas ganas de tomar Cola Champán. Nosotros, honestamente, no somos de tomar mucha soda. Pero para ese entonces, ahí le daban unas ganas de Cola Champán, pero así, unas ganas que él hasta llegaba a la casa y él olía a la Cola Champán.
1: Andaba
4: entonces,
1: buscando.
4: Se iba a la tienda, se iba a comprar su Cola Champán y él solito se la tomaba, o sea, solito, y agarraba como que era agua. Entonces, ahí está nuestra historia con Cola Champán. Y ahora a mi hija le encanta la Cola Champán.
1: Clasifica, Basur.
2: Clasifica.
1: Entonces, ponerle ahí Karen Q. Karen Q, sí, pero porque así está ahí. Apunta porque después no vamos a...
2: Karen Q, embarazo le voy a poner.
1: Sí, ponele. Pero ya con el indicativo podemos regresar a buscarla, pero... La onda es que no se nos pierda.
5: Mi historia es que la primera salida con mi ex esposa en 1983, la primera soda que le invité a tomar fue una Cola Champán.
1: Imagínate.
5: Y encantado los dos, esa primera salida.
1: Con la ex esposa.
5: Después nos hicimos novios, pues nos casamos. Pero Cola Champán está en el recuerdo.
1: Ella se fue, pero la Cola Champán no. Vaya, Guirce, con G. Guir. Yo voy a leer lo que dice ahí. No sé, no me preguntes ni por qué ni qué significa.
2: Vamos a poner la ex.
1: La ex con la champán. Fíjate, va.
4: Mi recuerdo de niña con la Cola Champán, porque como nosotros, nuestros hermanos, 9, que no mató, nos criamos repartiendo diario, vendiendo también tamales por las tardes.
2: Qué chivo.
1: Ahí está Firulais
4: también. Entonces, siempre en cada tienda, yo compraba una Cola Champán en una bolsita con pajilla y era feliz de niña. Y así me recuerdo, tengo buenos recuerdos.
1: Qué bien.
4: De niñez. Y mi semita, un pancito dulce. Y uno de niño y cipote era feliz con eso.
1: Cabal.
4: Así que tengo ese recuerdo de niñez.
1: Ponele la unidad 7509.
2: 7509.
1: Okay. Ajá.
2: Niñez.
1: Niñez.
6: Hey, buenos días, trincherado. Yo quiero esa caja de Cola Champán para disfrutarla con el pedazo de diez mío que tengo frisado. Señores.
2: Ayer comió diez mío el niño.
6: Pónganme una canción de Easy, que no sea pestañazo, como dice.
1: Vaya,
6: Easy.
1: Se acabó el diez mío.
2: No, el bicho se lo agarró.
7: Buenos
2: como
7: días,
2: que era tarea.
7: Sí, ahí está Cola Champán.
2: ¿Quieres más, muchachito?
7: Son de las chiquitillas.
1: La lata completa,
2: sí,
1: hijo.
2: Sí.
1: Mi hijo estudia en el Zamorano.
2: Vaya a ver la foto que está Jorge Rafito Lolo.
1: Mi hijo estudia en el Zamorano y el año pasado, cuando cursó Parcela Bajo del Sol, al ser cultivo, repartía Cola Champán a sus compañeros. Ay, y fue un gran boom. Y cada vez que regresa, lleva Cola Champán.
2: Para la majada
1: ya. Hoy ya está viendo cómo la reproduce allá.
2: ¿Con quién es?
1: MM.
2: Zamorano, ¿eh?
1: Zamorano.
2: Sí, le vamos a poner Zamorano.
1: Saludos, Marito Valencia. ¿Qué onda, vos? Tarde apareciste hoy. Jorge farmea con las sandalias.
2: Dios guarde.
8: No. Miren, jóvenes, ya están hablando de la Cola Champán. ¿Por qué no hacen la sugerencia que vuelva la Cola Champán, la gordita de vidrio?
1: Es que hay en algunas tiendas,
2: sí,
1: creo que todavía la venden de vidrio.
2: Simón.
1: Solo que hay que rebuscársela. Pero sí, sabrosa la.
2: Ay, a mí me encanta. Bueno, yo fíjate que yo soy neófito en el sentido de que yo no sabía que era de ¿qué?
1: Mamey.
2: Y pues entonces compré sorbete. de Mamey, para hacer la comparación. Y sí, vos.
1: Sí, es que tiene un, claro, tiene otros
2: otras componentes. Otras cosas, cabal.
0: Hola, pero Mamey, Mamey. No sé cuál es la dinámica, pero me hicieron recordar cuando estaba pequeña con la champán. ¿Saben que me recuerda muchísimo ese olor cuando iba al zoológico? O sea, en los cafetines vendían esas gaseosas de maquinita. Y el olor en todo el zoológico a cola champán.
2: Qué chivo.
0: A eso me recuerda.
1: Vamos, ¿quién es? PT.
2: PT.
1: PT, zoológico.
2: Zoológico.
3: No, hombre, qué chivo. Hola, buenos días. Mi historia es, no, yo tengo un primo que está en Canadá y se fue como a los 4 o 5 años.
2: Cinco primos.
3: Y regresó cuando tenía como 24.
2: Abuela.
3: Y dos cosas le asombraron. Él vive en Canadá. Entonces, dos cosas le asombraron. La primera fue el mar, que nunca lo había visto en vivo. Y la segunda fue la cola champán. Y tanto fue así que pues pidió una maleta adicional solo para llevar cola champán, porque dijo que era demasiado rico y allá no había algo así.
1: Sí, es que buena la cola champán. Vaya, Sigfredo.
2: Sigfredo. Y entonces Canadá le vamos a poner.
1: Canadiense. Va. Primo canadiense.
2: Bueno, vamos a la pausa, Rafita. Yo creo que ahí tenemos
1: ya. Sí, aquí tengo más.
9: La historia de la cola champán es reciente. Hace quizás como un mes y medio vinieron mis sobrinos, nietos de mi hermana, nacieron en Estados Unidos. Andaban buscando sus bebidas favoritas ahí en el súper acá. Se vinieron a quedar en mi casa. Y les dije yo que lleváramos de esa, que la probaran. Después ya no quisieron las bebidas que ellos llevaban, solo la cola champán, ahí que nos dejaron a nosotros sin cola champán. Y ellos, a partir de entonces, dicen que es su bebida favorita en Estados Unidos. Esa es la que van a buscar.
1: Ahí está.
2: ¿Quién es?
1: Herman.
2: Herman.
1: Herman.
2: Entonces, ¿qué le pongo? Hermano lejano, ¿verdad?
1: Sí. Sí,
2: hermano cabal. Lejano.
1: Va. Ahí estamos ya, va.
2: Bueno, sí, ahí podemos.
1: Suficiente, sí, ahí.
2: Ya tenemos para regalar el primer pack de 24 cola champanes.
1: Ya estamos completos con cartón lleno, sí, y bueno, vamos a nada más a elegir.
2: Sí, vamos a la pausa.
1: Sí, cómo no, primo.
2: Regresamos, primito.
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7: Señor.
2: Ey,
7: bueno, niño, estamos llegando a las 7 y 8.
2: Te dije que vamos con el tráfico.
7: No, no me has dicho nada.
2: Ah, pues vamos con el tráfico.
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2: Qué bonita esa voz. ¿Quién es?
7: Hay un accidente.
2: Laverito es.
7: ¿Quién?
2: Laverito.
7: Laverito.
2: Lavero de la fiesta es la voz de...
7: No, no sé.
2: Ya vamos a preguntarle. ¡Niño!
10: Accidente en la Troncal del Norte con dirección hacia San Salvador. Tráfico pesado se reporta a esta hora de la mañana.
2: Cámara.
10: El cierre de Los Chorros se ha reprogramado para luego. Ahí vamos a ver cuándo. Ahorita se reprogramó. O sea que lo que había planificado usted y todo lo que movió es de logística y estrategia para este fin de semana, ya no lo necesita.
2: Ya no lo necesita.
10: Vaya. Y hace también un ratito reportan tráfico vehicular complicado en la Panamericana, en la zona de El Poliedro, sentido que se dirige hacia Santa Tecla.
2: Bueno.
10: Conduzca con precaución.
2: Hasta ahí el tráfico.
10: No, espérate.
2: Hay más todavía.
10: Yo tengo bastante, ¿me entiendes? Yo investigo, sí. Tengo la información.
2: Y lee bien, va.
10: Tengo las fuentes y leo bien. Tráfico fluido. Y sin inconveniente.
2: Tuido.
10: Tráfico tuido.
2: Juan Pablo II. Tuido, dijiste.
10: No, fluido. A Juan Pablo II, cerca del Parque Centenario. Ahí puede agarrar a viada porque no hay problema. Hay otro accidente. Esto es en Honduras, por si anda en Honduras.
2: No, sí, cabal. En no, todos lados no soy.
10: Uno no se sabe. Va.
2: Correcto.
10: Pero el tramo es que conecta entre Metapán y Anguiatú, la frontera, ahí hay un problema. Hay un accidente.
2: Bien.
10: Vaya, solamente. Okay.

0: Niño.
1: Uy.
2: Pues sí, vos.
1: Pues sí, ¿qué estamos hablando? Vaya,
2: entonces definamos pues las historias con la champán, sí, pues, ¿quién ganó? Entonces, ¿cómo hacemos cómo hacemos la votación? Para que sea.
1: Así, voy a cerrar el ojo y lo voy a detener y ese se lo va a ganar. ¿Qué pasa?
2: Espérate, pero en aras de la transparencia, ¿me entendés? Porque vamos también aquí voy a hacer un video.
1: Un like.
2: De tu dedo así. No, like no.
1: Ah, no, video.
2: No, yo like no quiero.
1: Vale, entonces.
2: Vaya. Entonces,
1: no querés salir de saco.
2: No, es que no es que yo tenga que salir. Espérate. ¿Querés que sea en vivo, pues?
1: No, bueno.
2: Vaya, pues.
1: Ya. ¿Y dónde lo bajamos a subir?
2: En el Facebook de La Trinchera, vale. Sí, yo soy administrador ahí también.
1: Hijo el hacha.
2: ¿Qué pasa, pues? ¿Vos qué? Lo que pasa es que. Va.
1: Niño.
2: Entonces, para.
1: Ay, no.
2: Lo que yo te iba a decir era que.
1: Diría Chuboki.
2: Ajá, el Milwaukee.
1: Vaya, entonces
2: vaya, ahorita, aquí voy en vivo, güey. Espérate.
1: Espérate, voy a poner una canción para tener la lista. Permitir. Para que vea la gente también, mira, Rafa.
2: ¿El qué, pues?
1: ¿Ya estás en vivo?
2: Pérate, no, todavía pues. Porque...
1: estamos esperando, pues.
2: Ya está, amén. Tanto que lloras, vos. Estás igual que...
1: Tololo.
2: Vaya, niño. Permitir, solicita acceso. Sí, vaya.
1: Vamos a hacer la...
2: ¿Cómo acepta?
1: Ay, qué
2: espérate, es que me está preguntando de
1: no
2: todo.
1: No sos administrador y el número de cuenta corriente te lo está pidiendo.
2: Sí, todo, man. Me va a depositar también. Vaya, espérate, estoy transmitiendo 3, 2, 1.
1: Va.
2: Al aire, niño.
1: Vaya. Bueno, como pueden darse...
2: Aquí está el zurdo, ve.
1: Como pueden darse cuenta, aquí, Rafita.
2: Espérate, aquí estoy yo, ve, del otro lado.
1: Ah, vaya, con vaya. Saco, ya sí, bien, ve.
2: Vaya.
1: La camisa...
2: Describí ahora lo que vas a hacer.
1: Mire, aquí es donde apuntamos las cancioncitas. ¿Ve?
2: Para que vean que están apuntadas.
1: Con la plumita. Cuando ponemos la canción, la tachamos.
2: Ajá.
1: Y aquí en este lado, que ven ustedes aquí, donde señala mi pluma.
2: Ajá.
1: Pluma fuente.
2: De las tres que tiene, ve, hay otras dos.
1: Aquí hay otras dos.
2: Vaya.
1: Entonces, aquí están los que participaron. Entonces, yo voy a poner mi dedo hermoso aquí.
2: Pero sin verba, cerrando los ojos.
1: Sí,
2: yo voy a ser testigo.
1: Voy a ver para allá.
2: No, cerralos.
1: Vaya, voy a cerrar los ojos.
2: Vaya, cuando yo diga ya, vos vas a parar y ahí vamos a... No, mirá para el otro... No, sí, cerrar los ojos. Cerrar los ojos.
1: Vaya.
2: Juegue. Tim Marín de dos pingües, cúcara, macratí, telefue. No estás moviendo, solo en el de arriba te has quedado. No, así hasta abajo, eso. Tim Marín de dos pingües, cúcara, macratí, telefue. ¿Qué fue? No, el mismo dejaste ahí arriba.
1: ¿Qué pasa? Ahí está.
2: Vaya, pues, ¿cuál era?
1: Otra vez, pues. No, es que vean bien.
2: A la tercera, pues, vaya.
1: No, ya.
2: Vaya.
1: Este es el que vale.
2: Zapatito cochinito, cambia de pie, ya. El mismo.
1: Bueno, pues si se queda, que voy a
2: poner. Vale, pues, está bien. ¿Quién ganó, pues?
1: Embarazo.
2: Embarazo.
1: Embarazo ganó. Entonces, no, Karen Q.
2: Karen Q.
1: Karen Q.
2: Vale, ganó Karen Q.
1: Ella ganó.
2: Bien, hemos transmitido dando fe y testimonio.
1: No, hombre, sí.
2: De que aquí las cosas se hacen transparentemente.
1: Cabalmente.
2: Adiós.
1: Nos vemos, muchachos. Que
2: estén
1: bien.
2: Vamos a la radio otra vez.
1: Continuamos, pues.

0: Bruce Springsteen, Born to Run. Es lo que nos están pidiendo y nosotros estamos aquí complaciendo con muchísimo gusto. 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
0: Vaya niño.
9: Mira lo que dice José. Bueno, dice José, para la próxima, José, pero tu historia está chiva.
0: ¿Cuál
9: tiene
0: era?
9: 51 años y creció en una tienda. Ajá. Y ahí conoció la cola champán cuando venían envases de vidrio y cajas de madera.
0: Ajá.
9: Era una costumbre llegar del colegio, destapar una bien helada y para adentro. Sí, la verdad que sí.
0: Sí, hombre.
9: Yo eso lo recuerdo mucho.
0: Bueno, pero también vamos...
9: En mis días de jugar basquetbol. ¿Va?
0: Claro. Pero vamos a tener más paquetes de 24 la otra
9: qué
0: semana.
9: ¡Qué bien, zurdo! Simón. Esa es una buena noticia.
0: Así que la ganadora ya la tenemos aquí. Y la saludamos muy especialmente
9: a Karencita.
0: A Karen Noemí Quintana de Barrientos.
9: Oigamos aquí, primo, en el 3.
0: Adelante, el original.
10: Buenos días, señores de la trinchera. Hoy es día de la canción de Fernando Viergo. Cuando agosto era 21.
9: Cabal, hoy es 21 de agosto.
10: La cola champán me encanta con las pupusas.
0: Ah, sí.
10: Esa sí es una combinación perfecta.
9: Sí, de acuerdo.

0: Perdísimo, compañero. Pase adelante, sírvase otra.
1: Hola, ¿qué tal? Buenos días. Yo les cuento mi historia con Cola Champán.
0: Bueno, pero aquí ya no va a surgir.
2: Pero oigámosla, vea, para escuchar cuál fue su historia. Vaya, pues sí, hombre.
0: Pero ya no participan
2: ya
0: por
2: no,
0: premio.
2: Porque ya lo regalamos. Ya,
1: pues, en 1998 yo trabajaba en una aerolínea aquí en El Salvador.
2: ¿Aerolínea?
1: Y mi novio lo habían destacado a Los Ángeles. Y entonces fue esa decisión que, pues, irme con él o quedarme. Y entonces me dijo, mira, ¿sabes qué? Venite, hace una prueba de 3 meses, pedí traslado de 3 meses y veamos cómo sigue la situación, sí, para ver si nos casamos, etcétera, etcétera.
2: Ah, ya está.
1: Pues en una de esas me voy a Los Ángeles y estaba pasando muy mal momento con él. Me había dado cuenta que me estaba quemando la pata y todo, y yo decía, señora,
0: la vieja confiable, la misma.
1: Que para ver si me quedo, lo perdono, o si definitivamente me tengo que regresar a mi pulgarcito. Y entonces iba caminando súper triste, decepcionada, y dije yo, bueno, me voy a meter a este súper. Me pareció un súper, súper bonito. Decía que había muchas cosas salvadoreñas, y en una de esas vi una Cola Champán y fue como esa nostalgia de tomarme una Cola Champán y dije, no, nos vamos, no tenemos nada que hacer aquí, allá está todo, allá está mi familia, así que eso fue como el motorcito, digamos, o la señal que necesitaba para tomar.
0: Así que pues vaya la Cola Champán, ya
1: ves, vuelo de regreso.
0: Remedio al corazón destrozado también.
2: Cabal. Bueno, son las 7:31 en el viernes, 7:31.

0: Vaya, niño.
1: Mi niño, 7:35.
0: Sí,
1: aquí
0: señor.
1: Aquí está Enrique, ¿ves? También. 7784-1670. Adelante, primo, en el 3, volumen. Aquí, adelante, niño.
2: Hey, comandante, buenos días. Quiero contarles mi historia con la cola champán.
1: No, pues que guardarla para la otra.
0: Sí, cabal, ahí.
1: Sí, guárdenla. Mejor guárdenla para no gastarnos los cartuchos. Simón. Y vamos a regalar más cuando el señor Bustamante así lo acuerde.
0: Sí.
1: ¿Te parece, zurdo?
0: Sí, me parece.
1: Bye.
3: Buenos días. Trinchera, esa, la original. ¿Sabían ustedes que yo les hablo desde el Norris? Desde
1: Norris.
3: Un lugar muy, muy, muy alejado de la ciudad donde...
1: Desde nunca jamás.
3: Veo venados pastar y... chompipes pasar enfrente de mí salvajemente. Pues hasta aquí, en Kansas, he encontrado supermercados México-Latinoamericanos que venden de todo producto. ¡Ay! La luz se encendió cuando vi la cola champán.
1: Ahí está, si es que allá venden. Y hoy está en Amazon, ya el zurdo ya
0: la ubicamos.
1: Ya garantizó ahí que eso es cierto.
0: Eso es así.
1: Cabal, aquí hay varios que estaban pidiendo.
2: Esa voz es la voz de la Michi, zurdo. Buenos días.
1: No sé.
4: Buenos días, trinchera. Mi historia es de que...
1: No, guárdenlas para la próxima.
0: Sí, la próxima.
1: Sí, para la próxima. Vamos a quedar hoy con las historias nada más las que ya contamos.
0: Vamos a ver aquí, esta quiero ver si es la versión que habían pedido. Cinco primo. Ah, sí, ahí está. Vaya, es que este es Regina. Baby Love.
1: Ah, es cierto.
0: Cómo no.

0: No, me peló, mira.
1: Se agarró vida.
0: Está en modo mezclar.
1: Sí, ¿qué onda ahí? Se peló el sistema.
0: Bueno, está Baby Love Regina.
1: Tres primos. Aquí está Osvaldo.
2: Hola, amigos. ¿Cómo están? Buenos días de la trinchera. ¿Cómo le hace falta el vinagre al curtido? Ah, porque sí, hoy no han habido enojos ni nada. No, hombre, ahí está haciendo falta el tololito. Mira, yo quiero confirmar, ¿es cierto que dijeron que Chorrumal ya no va a estar cerrado este fin de semana?
1: No, los chorros
2: Chorros,
1: no.
2: Los chorros, Tazumal.
1: No,
2: eso.
1: No,
2: no estará cerrado.
0: No, no, va a estar abierto.
2: Este fin
0: estar,
2: de semana.
0: No lo van a cerrar.
2: Gracias, saludos. Un buen día.
1: No está cerrado.
3: Quiero, bueno, días, está bonita la sección de Cola Champán, pero mucha promoción para un solo ganador.
0: No, hombre, si vamos a tener la otra semana, vamos a tener otros sets de 24 Cola Champán.
1: Vamos a hacer llegar esa propuesta que hace el compañero
0: Simón
1: a las altas autoridades del refresco.
0: ¿Cómo no? Vamos a hacer una pausa, jóvenes.
1: Para que nos manden más.
0: Sí, pues sí.
1: ¿En qué cine se tomaba Cola Champán?
0: ¡Oh, loco!
4: Chera, hora 2.
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1: Vaya, Rafa. Aquí tenemos a Néstor en el Tres Primos.
0: Tres Primos, el original.
16: Buenos días, trinchera, buenos días.
1: ¿Qué hubo?
16: Complazca con una canción de Belinda Carlisle que se llama I Can Wick, de Belinda Carlisle, por favor.
0: ¿Cómo no?
16: En el 85, de que pusieron a Mario Babiu. Sigamos con los éxitos de esta ex vocalista de los Go-Go's.
1: Era música. Música. Buena música. ¿Qué dice aquí, primo? Tony.
17: Tony. Muy Stark. Buenos días, atrincherados. Qué buena rola, zurdo. Baby Love de Regina. La verdad que me acabas de sacar las lágrimas. Una canción que le encantaba a un amigo mío, compañero de primer grado, y hace un mes falleció. Y en los 90, siempre que subía mi carro me decía, seco, seco, poné Baby Love, me decía. Así que gracias por este excelente recuerdo con esa canción de Regina. ¡Feliz día! ¡Bendiciones!
1: ¡Salud, Tony!
17: Y gracias por
1: la verdad que
17: siempre.
1: Teníamos rato, esa creo que no la habíamos puesto en todo lo que llevamos aquí.
0: ¿Qué?
1: No me acuerdo haberla oído antes. Abuela. Sí, hay canciones que así... Así es.
0: Igual que la de Ragdoll, de Aerosmith, que ella tenía ñales de, ¿no?
1: Sí, bueno. 7:48 minutos.
0: 7:48.
1: Aquí va otra buena rola para acompañar a aquellos que ahí están en el tráfico.
0: La piden, la ponemos en 72 horas máximo. ¿Va?
1: Sí, tenemos ese rango.

0: Vaya, ahí están los Eurythmics.
1: A Eurythmics le pasó lo que algunos con una cola champán para esa canción, fíjate, zurdo.
2: De verdad.
1: Es que estaba la Annie Lennox, ¿sí? Estaban en una discusión y estaban desesperados, porque eran pareja, ¿verdad? Annie Lennox y Dave Stewart. Sí. Entonces, en el 82, en quiebra, deprimidos, a punto de rendirse, el fracaso de su primer álbum. Sí. Entonces, de repente, estaban ahí discutiendo, ya me imagino acalorados, y de repente Dave comenzó a experimentar con una de las primeras cajas de ritmo digital y creó el pum, pum, pum, pum, eso.
2: Ah, no, hombre.
1: Y de entonces ella se emocionó y salió la frase, los sueños están hechos de esto. Y ahí empezaron a componer la canción.
2: Vaya, imagínate.
1: Fíjate.
2: Son chispazos.
1: Chispazos de oro.
2: Al tres, primo.
1: Rayo, señor. Al tres, al chispazo.
2: Todavía existe batería.
1: A saber.
2: Herba.
1: ¿Cómo es la cosa?
3: Tan, tararán, tan, tan, tan, tan. Hablando de la buena música, men, pónganme Dino, I Like It.
2: Ah, sí,
3: Dino. Esa me acuerdo, Pau.
2: I like it, Dino.
1: Rafa, somos promo 85 del Colegio San José de Santa Ana.
2: Bah.
1: Así que entendés el carisma salesiano de hermandad por nuestros compañeros.
2: Hello.
1: 50 años de amistad, bueno, que la pasen súper bien. Sí, allá, bueno, todos
2: los bichos.
1: Cincuentones de graduación. Qué chivo, va.
2: Sí, hombre.
1: Llegar ahí todos los amigos.
4: Bueno. Hey, buenos días. Mis
1: comer 10 millos.
4: Por ahí complácame con Locomotion de Kylie Minogue.
1: Ajá. Vaya, ahí el zurdo lleva la lista. Ya vieron dónde apunta, así que no hay excusa. Pero él la va poniendo según va quedando el chance, va.
2: Así es.
1: Sí, pues sí. Así que ahí estamos.
2: Se va a hacer lo que es
1: el... Bueno, ya nos vamos, zurdo.
2: Ya nos vamos.
1: Sí, ya quedan
2: debidamente informados.
1: Y ahí nos vemos.
2: Nos vamos a despedir con otra de las que han pedido, ¿me entendés? Y nos...
1: Una para el camino.
2: Les deseamos un feliz fin de semana, pórtense bien y continúe, que viene Antología. Quiero ver.
5: Los meros trincheros, el mero Rafa.
2: Paul Simon.
5: Y el George. Hey, pónganse algo ahí de Foolish Who. Trío. En este viernesito de tráfico. ¡Saludos, prima!
1: Bueno, me imagino que era Who's Fooling Who.
2: Who's Fooling Who, creo. ¿Vale?
1: Creo, pero ya tenés ahí, ¿vale?
2: Ya es tú.
1: Suéltela, compadre.
2: Nos
1: vámonos,
2: vemos.
1: No perdamos más tiempo.
2: Adiós, amigos.
1: Que no nos pagan la otra hora.

0: ¡Feliz fin de semana, trincherados! ¡Y la primadita! Volvemos con más de La Trinchera el lunes. Que la pasen increíble y que la música siempre los acompañe. 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
8: 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La hora es
6: 8:05.
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7: 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La hora.
2: 8:45.
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10: 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La hora.
3: 9:04.
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3: 9 de la mañana con 6 minutos. Buenos días. Tobías Corado les saluda acá desde el 92.9. Hoy viernes, sí, viernes 21 de agosto. Mire, ya vamos finalizando este octavo mes, ya casi una semana y un día más. Y pues, mire, yo ahorita ya empiezo así como la cuenta regresiva para los 37. No, hombre, un mes y vamos a llegar a 37 años. ¡Wow! Increíble. Bueno, un placer para mí acompañarles. Y pues ya saben, nuestro WhatsApp sigue disponible para usted, el 7784-1670. Y vamos complaciendo con algo que cayó hace un par de minutos por acá. Esto está a cargo de 10cc, The Things We Do For Love, del 77.

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15: 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La hora.
16: 9:46.
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0: 9:51 a.m. En estos momentos hacemos un contacto telefónico. Me acompaña nada más y nada menos que Kiri Martínez de Gana Play, con quien vamos a platicar de todo lo que nos espera en Gana Play ya este fin de semana, porque ya no solamente vamos a tener fútbol nacional, sino que la mayoría de ligas internacionales comienzan ya. Y pues Gana Play viene súper cargado de todos sus pronósticos en todas las ligas de sus equipos favoritos. Katie, buenos días.
1: Buenos días. Bueno, yo como siempre me encuentro con un gran ánimo, con toda la actitud, porque claro, con Gana Play nosotros siempre ganamos. Y espero que con esos pronósticos esta semana igual todos hayamos salido contentos.
0: Bueno, cuéntenos un poco acerca de qué es Gana Play para los que todavía no la conocen, la plataforma. ¿Cómo se pueden registrar? ¿Cómo recargamos? ¿Y qué ligas nos esperan ahí en Gana Play?
1: Bueno, pues para comenzar, Gana Play es la mejor plataforma de casino en línea y pronósticos deportivos en el país. Y es que no solo podemos hacer apuestas deportivas, sino que también podemos hacer apuestas en el casino en línea y en el casino en vivo. Y claro, también ahorita sabemos que estamos en una temporada de fútbol, entonces nosotros podemos hacer nuestras apuestas tanto en ligas locales como la Liga Gana Play, hasta en ligas internacionales como la Bundesliga, CONCACAF, igualmente la Liga. Sabemos que se viene una temporada de fútbol europeo, entonces todas estas ligas nosotros podemos participar, y no solo en fútbol, sino también en otros deportes como básquetbol, tenis, boxeo, eSport, Fórmula 1, premiaciones, entretenimiento, política. Entonces nosotros podemos participar para hacer nuestras apuestas, claro, y lo mejor es que lo podemos hacer en vivo.
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0: Bueno, ¿cómo podemos encontrar a Gana Play en redes sociales, Kiri, para tener más información?
1: 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Ahí es donde estamos publicando todo el contenido acerca de la Liga Gana Play y claro, también se van a encontrar con sorteos, dinámicas, las promociones, las cuotas de los partidos, todo lo que ustedes quieran saber, quieran premios, quieran participar en cualquier cosa, pues claro, lo pueden hacer a través de las redes sociales y también para que estén enterados de las novedades que tenemos como plataforma.
0: Perfecto, Katie. Bueno, muchísimas gracias por toda la información.
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0: Muchísimas gracias. Nosotros continuamos con más música aquí en el 92.9.

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1: 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Fin de semana, importante, regresan las ligas de Inglaterra, de Italia y también de Francia. Quedamos pendientes de que inicie la Bundesliga, será de este fin de semana al próximo. Tuvimos partidos interesantes. El Rayo Vallecano empató con el Alavés a 1 en la jornada 2, donde el Alavés tiene 4 puntos. Y mire, están goleando Mariano. ¿Quién es este? ¿Se acuerdan de República Dominicana con el Real Madrid? ¿Y con la selección de la República Dominicana? Pues Mariano marcó el gol del empate y por de pronto el Alavés es líder con 4 puntos. Mientras en la Conmebol Sudamericana, el Olimpia cayó ante el Vasco da Gama 4-1. Botafogo le gana al Cienciano del Cusco, pero no le alcanza, porque en la ida había perdido 6-1. En otros resultados de ligas, en la Conmebol Libertadores, Liga de Quito y Mirasol Club Brasileño empataron a 0, se fueron a los tiros libres desde el punto penal. Ahí ganó la Liga de Quito 5-4. Corinthians le gana a Rosario Central 1-0. Y tendremos emociones para lo que será mañana, este sábado 22 de agosto. En España, los partidos son los siguientes: Athletic de Bilbao contra el Sevilla, el Valencia en Mestalla contra el Celta de Vigo. Y a la 1:30 de la tarde, mañana sábado, madridistas, atención, porque el Español lo recibe al Real Madrid. Vamos a tener en la Liga de Inglaterra el Hull City contra el Manchester United. 5:30 de la mañana, hora nuestra. El Everton va a enfrentar al Crystal Palace. El Ipswich Town va contra el Sunderland. El Nottingham Forest va a recibir al Leeds United. Y el Brentford contra el Nottingham Forest. Jornada inicial de la Liga Premier que tendrá en Italia partidos del Inter contra Monza. El Udinese contra Como. Génova va a enfrentar al Nápoles. Y el Parma al Cagliari. Serán partidos más que interesantes. En Francia, Lens contra el Auxerre, Le Mans contra el Brest, Niza contra el Lorient, el Toulouse contra el Lyon y el Troyes contra el París. Algunos partidos que tendremos también. El Nashville contra el Columbus Crew, eso será en la MLS, donde el AFC juega contra el Portland Timbers. El Inter Miami, en casa ahora, a las 5:30 de la tarde de mañana, va a enfrentar al Toronto Football Club. En México, Guadalajara, Tijuana, Puebla, Santos y Cruz Azul Atlas. Mientras que en Argentina, Huracán contra Deportivo Riestra, Independiente contra el Independiente Rivadavia, Newell's contra Banfield, Atlético Tucumán contra el Instituto de Córdoba y Gimnasia La Plata contra Gimnasia de Mendoza. Llegamos al final de La Trinchera Deportiva.
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4: 10:21.
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4: 10:22.
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4: Amigos que se encuentran en sintonía de las estaciones de Grupo Radio Cero, nos encontramos acá en Cactusa de RL, el lugar donde dicha cooperativa llevará a cabo por quinto año consecutivo la carrera Corramos Juntos por la Prevención del Cáncer de Mama. Para ello me acompaña el licenciado Juan Ramón Caballero, miembro del Comité de Educación de Cactusa de RL, quien nos amplía con la siguiente información.
5: Muchísimas gracias, Radio Femenina. Estamos muy contentos este día. Aperturamos e iniciamos nuestra quinta carrera de nuestra campaña Rosa, Corramos Juntos por la Prevención del Cáncer de Mama, a realizarse el domingo 18 de octubre desde las 6:30 de la mañana. Los esperamos allí. Hoy vamos a cambiar de lugar para hacer la carrera y estaremos en el Parque Cuscatlán. Recordar que el punto de encuentro para el inicio de la carrera es el anfiteatro del Parque Cuscatlán, y luego ahí vamos a indicarles cuál será la meta de salida. Estamos muy contentos, es una actividad familiar, una actividad pet friendly, pueden llevar sus mascotas y por supuesto las inscripciones empiezan desde hoy. Hoy puede acercarse a todas nuestras agencias de Cactusa de RL. Recuerde que el kit para obtener la carrera son $10 y en ese kit le va a incluir la camiseta, un gym bag, el dorsal, la hidratación, un refrigerio y todo eso gracias a nuestros patrocinadores y por supuesto al aporte que Cactusa de RL hace para poder absorber estos gastos.
4: ¿Cuáles son las distancias?
5: La distancia para este año es de 3 kilómetros. Estamos queriendo realizar el recorrido desde la sexta décima para llegar a la 49 justo enfrente del Estadio Mágico González. Pasamos sobre la 49 y retornamos sobre la Roosevelt para llegar una vez más al punto de partida, que es en el Parque Cuscatlán. Aproximadamente 3 kilómetros.
4: Bueno, así las palabras del licenciado Juan Ramón Caballero, miembro del Comité de Educación de Cactusa de RL. Con esto, nosotros regresamos con más de la programación de las estaciones de Grupo Radio Estéreo.
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7: Hola, hola, Tobías. Buenos días, saludos desde Santa Ana. ¿Puedes complacerme con Histeria y Invisible Touch? Porfa, feliz día.

Ahí estábamos complaciendo con Hysteria de Def Leppard, que recordemos que ya faltan aproximadamente 2 meses para que ellos se presenten nuevamente acá en El Salvador. Serán el próximo 24 de octubre a partir de las 7 de la noche en el Estadio Cuscatlán, y pues van a tener allí el acompañamiento de Extreme, la banda estadounidense, como invitada especial. Así que usted pues va a poder disfrutar de Def Leppard. Ya 64 días faltan, imagínese usted. Si entra ahí a StarTicket.com, pues ahí hay un conteo regresivo. Faltan 64 días, 9 horas, 6 minutos y 49 segundos y contando para disfrutar de Def Leppard, 29 años después de su primera visita acá en El Salvador. Así que usted todavía puede comprar ahí entraditas para que vaya a disfrutar de este gran concierto. En serio, va a estar buenísimo. Def Leppard, recuerde, próximo 24 de octubre. Vamos con más música, vamos con Cinderella ahora. Don't Know What You Got Till It's Gone, del 88.

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7: 11 de la mañana con 4 minutos y bueno, vamos con lo siguiente. A ver, adelante, por favor.
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7: 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Y en lo que llegan acá, porque ya empezaron a caer, entonces les dejo acá la siguiente canción que la tenía pendiente. Esto es a cargo de Genesis, Invisible Touch. ¿Ya sabe cuántos son? Ah, verdad, ya muchos ya fueron a buscarlo por ahí. Qué bien, qué bien. Ahorita viene Genesis.

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9: Bueno, 11 con 23 minutos y ya tenemos aquí a los ganadores de los vales de Pizza Boom para esta semana. Tenemos a José Tobar, Víctor Manuel Campos y María Luisa Ayala de Herrera. Así que ustedes han sido los ganadores y les cuento que pueden venir a retirar sus vales a partir de ya. Hoy sí, ya, a partir de ya puede venir a retirar su vale acá a las oficinas de Grupo Radio Estéreo en calle y Colonia Roma número 3-B, San Salvador. Así que pueden venirse ya a recoger su vale y pues pueden ir a disfrutar del delicioso sabor de Pizza Boom. Vamos con más música y vamos por acá complaciendo algo que nos pide Juan Carlos Alvarado. Por acá nos está pidiendo, por favor, música de los Bee Gees. Bueno, con muchísimo gusto. Recuerde, 7784-1670 es el WhatsApp para que usted se comunique con nosotros y nos diga qué quiere escuchar ya en esta media mañana, casi mediodía de día viernes.

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10: 11:42.
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0: 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Bueno, muchísimas gracias. Muchísimas gracias, Alicia. Y bueno, nosotros nos retiramos también. Muchísimas gracias por haberme acompañado. Se quedan con los Beatles por siempre. Hoy recuerden Antología 520, Paul Simon en reprise para que no se lo vaya a perder. Nos escuchamos el domingo a las 3 de la tarde acá en Láser Inglés. Cuídese.

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4: Con gusto, 12 del mediodía con 21.
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0: La palabra de Dios nos dice hoy, Lamentaciones 3, 31, 32, porque no rechaza para siempre el Señor. Antes bien, si aflige, también se compadecerá según su gran misericordia.
1: Bienvenidos, ya llegamos al viernes 21 de agosto y le cuento, es el Día Internacional de la Conmemoración y homenaje a las víctimas del terrorismo.
0: Mientras tanto, en el mundo del arte, en una fecha como hoy, pero del año 1911, el carpintero italiano Vincenzo Perugia protagoniza el histórico robo de la Mona Lisa, o la Gioconda, de Leonardo da Vinci, en el Museo del Louvre. Estuvo desaparecida durante más de 2 años antes de ser recuperada y fue un escándalo mediático que elevó su fama mundial a niveles astronómicos.
1: En el mundo del deporte, en una fecha como hoy, pero de 1988, nace el futbolista polaco Robert Lewandowski, uno de los delanteros y máximos goleadores más prolíficos del mundo europeo contemporáneo.
0: Bienvenidos a Cadena Asber.
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3: 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Amigos, mañana 22 de agosto se celebra el Día Mundial del Folclore para homenajear aquellas expresiones artísticas y autóctonas que reflejan las tradiciones, las costumbres y los rasgos culturales de diversas regiones.
4: Entonces, la pregunta de hoy es sobre esto. ¿En qué país se inventó la palabra folclore que hoy usamos en todo el mundo?
3: Para esto le daremos tres opciones. Opción A, en El Salvador, por medio de un escritor costumbrista. Opción B, en Inglaterra, por un arqueólogo en el siglo XIX. O puede ser la opción C, en Grecia, inspirada en sus antiguos mitos.
4: Ya regresamos con Cadena Acer.
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3: 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Amigos oyentes, El Salvador está a las puertas de vivir una fiesta nacional del proyecto que marca un antes y un después en la historia de la educación en toda América Latina. Pero para conocer los detalles, nos acompaña en nuestros estudios don Alejandro Goodman, quien es presidente de la Dirección de Integración. Bienvenido, don Alejandro, y cuéntenos acerca de los detalles de este evento y los objetivos que se persiguen.
6: Bueno, como usted decía en la presentación, es un momento de inflexión, es un momento histórico para el país, porque luego de tantas décadas y de tanta historia que mantuvieron a una gran parte del pueblo en el olvido, en la desatención, en la desintegración y en la imposibilidad de continuar los estudios una vez concluidos los estudios del bachillerato en las escuelas públicas, hoy El Salvador se está convirtiendo en un referente no solo para su propio pueblo, que es lo más importante, sino para los distintos países de América. O sea, que hoy todo joven del país que participe del último año de bachillerato en una escuela pública tiene la posibilidad de continuar sus estudios. Depende del joven si quiere o no estudiar ahora. Mientras que antes era un embudo que se cerraban las puertas para millones de salvadoreños que nunca pudieron estudiar por distintos motivos, mientras que antes ingresaban a las universidades del 1 al 3% del total de la matrícula, hoy ya hay participando entre el 40 y 50% de los jóvenes ingresando en esas universidades. Antes no podían por cuestiones económicas, por cuestiones de notas, porque solo podían acceder los que sacaban a lo mejor un 10 y accedían a una beca, o porque los padres podían pagarle la universidad, o porque ingresaban a la universidad pública, a la Universidad del Salvador.
3: Las cifras de la llamada generación que florece son verdaderamente impactantes y demuestran un crecimiento muy acelerado. ¿Cómo avanza el programa este año y cuáles son las proyecciones a futuro?
6: Exactamente. Bueno, fíjese que hoy ya hay 14.000 becados en 36 universidades. Y para enero del 27 esperamos que se sumen alrededor, todavía no lo sabemos porque todavía los chicos están realizando su proceso formativo que finaliza casi dentro de un mes, y esperamos 20.000 más, o sea que el año que viene va a haber entre 30 y 34.000 estudiantes en 40 universidades, porque están prácticamente todas las universidades, las únicas que no están son la ESEN y UNASA. Y ahora tenemos casi 36.000 cupos. Y es importante destacar que las universidades privadas están haciendo un acompañamiento muy, pero muy bueno, porque esto es un estamos compartiendo los gastos 50 y 50. Es importante también destacar el trabajo que vienen haciendo los jóvenes en las universidades, los becados actuales, porque eso le ha dado credibilidad al proyecto y cada vez son más jóvenes los que participan y más becas que hay disponibles. Entonces, los jóvenes cumplen con ese proceso formativo. Nosotros, como Dirección de Integración, los certificamos para que le da un acceso a la beca. Los jóvenes se inscriben en las distintas carreras que deseen, eligen varias carreras, hay modalidades presenciales, semipresenciales y virtuales, hay 8.000 carreras virtuales para aquellos que no puedan, por cuestiones económicas o de distancia, trasladarse o de trabajo, así que pueden también participar de esas becas virtuales. Y luego son las universidades las que terminan seleccionando a los jóvenes de acuerdo a los cupos que cada universidad tenga y en cada carrera y a los requisitos que cada universidad tiene y obviamente a las elecciones que los chicos hayan hecho en primera instancia.
7: Gracias, don Alejandro. Nos gustaría que nos recordara toda la audiencia los detalles logísticos. ¿Dónde es la cita este domingo 23 de agosto? ¿A qué hora? ¿Y quiénes están invitados a sumarse a esta gran fiesta?
6: Muy bien, el domingo 23 es un hecho histórico, es una gran fiesta en donde festejaremos este hito maravilloso. Es un parteaguas, es un momento de inflexión, es un momento de enorme alegría para esos jóvenes, para esas familias. Va a haber 30.000 jóvenes, 23.000 que están estudiando en el proceso formativo, 6.000 de los 14.000 becados van a estar ahí y hay alrededor de 2.000 maestros y padres que van a acompañar. Va a haber 31.000 personas en el Mágico González a partir de la 1 de la tarde. Va a hacer un enorme anuncio el presidente de la Nación, el señor Nayib Bukele, que gracias a él, aprovecho a decirlo, si no hubiera acompañado con una política pública todo esto, sería imposible. Así que gracias al presidente que ha permitido desarrollar esta política pública. Y también que hoy es importante mencionarlo, el BID, es el Banco Interamericano de Desarrollo, se ha comprometido con un préstamo de 100 millones de dólares para darle sostenibilidad a través de los años a todos estos jóvenes que están cambiando sus vidas, que están construyendo su nuevo futuro y un nuevo país.
7: ¿Algún mensaje final para nuestra audiencia de la cadena ASER?
6: Yo invitar al pueblo salvadoreño a que reflexione, que se tome unos minutos para comprender y darle la dimensión que merece a un momento histórico del país en donde cada joven hoy puede empezar a construir y soñar con un futuro distinto. Buscamos un salvadoreño mucho más participativo, un salvadoreño que entienda que esta lucha que ha durado tanto tiempo, que ha llevado tanto tiempo, que hoy conseguimos unos resultados magníficos, depende de cada uno de los salvadoreños de poder llevarla adelante, de hacerla hasta el final, porque es fundamental que se defiendan este acceso a la educación superior que jamás existió en el país, pero que, bueno, uno ya está casi de salida y que son los salvadoreños quienes deben defenderla porque es un logro histórico y maravilloso.
7: Bueno, muchísimas gracias a don Alejandro Guzmán, presidente de la Dirección de Integración, por acompañarnos y compartir esas excelentes noticias. Continuamos con más de Cadena ASDE.
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4: Buenas tardes para todos, estimados oyentes. 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
11: Pues me siento ahorita afortunado, pero cuando me llamaron, pues la llamada la contestó mi hijo. 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
4: 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Nosotros continuamos con Cadena Asder.
3: Llegamos al final del programa, pero antes vamos a pasar a la respuesta a la pregunta del día que fue gracias a nuestros amigos de Texaco. 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
7: ¿En qué país se inventó la palabra folclor que hoy usamos en todo el mundo?
4: Le vamos a recordar las opciones que le dimos al inicio. Opción A, en El Salvador, por un escritor costumbrista. Opción B, en Inglaterra, por un arqueólogo del siglo XIX. O puede ser la opción C, en Grecia, inspirada en sus antiguos mitos.
7: Y la respuesta correcta es la opción B, en Inglaterra, por un arqueólogo en el siglo XIX.
4: El término fue creado en Londres por el arqueólogo William John Toms el 22 de agosto de 1846. Quería una palabra para unir el saber popular frente al de la era industrial. La palabra significa el saber del pueblo o la sabiduría popular.
7: Bueno, ahora sí, después de estas folclóricas noticias, nos vamos.

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4: Así es, 1:02. ¿Qué tal? ¿Cómo están mis queridos ambrosiacos? Felicidades. Completamos la racha de la semana. Coméntenme, por favor.
5: Hola, ¿qué tal, grupo? ¿Cómo están? ¿Bien?
4: Reportarse. Recuerde al 7784-1670. Usted se puede reportar conmigo, Nati. Aquí estoy, dígame. Vamos a iniciar con una canción que me recordaron que es una de mis favoritas. Under Pressure.

0: Estos somos nosotros, Bajo Presión. Gracias por ya estarse reportando al WhatsApp 7784-1670. Ahí José Beltrán.
1: Hola, hola Nati, buenas tardes. Aquí José Beltrán reportándose.
0: Bárbaro.
1: Ya en esta esperada ambrosía musical.
0: Me alegro.
1: Y hoy, como ya es viernes, pues es día de movimiento, de rock, de balada, de música disco. Así que, compañeritos, variado. Con todo. Saludos, Nati.
0: Con todo, pues. Actívense, actívense. Porque el cuerpo ya lo sabe que es viernes.

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4: 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Con gusto, 1:20 p.m.
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3: 1:22 p.m. Continuamos con Ambrosía Musical. Gracias nuevamente por seguirme escuchando en Ambrosía Musical. Vamos a ver por aquí Ana Meléndez. ¿Qué me dice? ¿Qué me comenta?
4: Hola, Nati.
3: Hola.
4: Por fin la encontré, Nati. La
3: ¿y
4: había
3: eso?
4: Perdido. ¿Sí?
3: ¿Me perdió? ¿Cómo
4: la había
3: así?
4: Perdido. Yo soy la que le pide siempre lo mismo.
3: Ah. ¿Y qué le había pasado?
4: Al otro extremo.
3: Está al otro extremo.
4: Al otro
3: ¿dónde?
4: Extremo de la tierra estoy ahora.
3: Se me fue ¿sí? lejos. ¿Dónde se me fue?
4: Estoy re lejísimo.
3: Híjole.
4: En Italia.
3: Ah, ¿y por qué
4: pero
3: yo no estoy
4: perdido,
3: ahí con usted?
4: Pero hasta hoy la encontré, Nati.
3: Qué bueno, Ana.
4: Pero bien, me alegra tanto oír su voz, linda. Cuídese mucho.
3: Bárbara. Gracias, Ana. Bueno, ¿y yo por qué no estoy con usted? Ay, yo quiero ir a Italia, lo máximo. Yo, si algún día me voy o la vida me dice ya hasta aquí, bueno... Quisiera ir a parar a Italia. ¿Y usted dónde quisiera llegar? Bueno, aquí me dice el Guzmán, saludos, llegando tarde a lo que yo le voy a contestar con algo que siempre, siempre, siempre, siempre yo les digo.
5: Un mago jamás llega tarde, Frodo Bolsón. Tampoco temprano, sino precisamente cuando es el momento.
3: Cuando es el momento, usted llega. Moisés me pedía algo de Marvin Gaye. Rubenia, escuchen.

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1: Y a mí que están bien de baladas, porque también me pidieron algo de Frankie Valli otra vez.

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2: Con gusto, 1:41 p.m.
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2: Con gusto, 1:42 p.m.
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0: 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La hora.
2: 1:43 p.m.
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2: Seguimos con más de Ambrosía Musical. Por ahí, mi buen amigo de la Ruta 101, Oscar, ¿qué tal? ¿Cómo está?
9: Buenas tardes, Nati.
2: ¿Cómo está?
9: La radio Láser, la única en El Salvador para complacerle a uno con la música bonita.
2: Barba.
9: Quisiera hacer una petición de una canción.
2: Dígame.
9: Una canción de Barry Manilow, por favor. ¿Cuál? Y que tenga buenas tardes, rodear a sus compañeros de trabajo.
2: Eso. Bueno, vamos a ver, tengo ratos de no escuchar...

0: free. Buenísima, Candy Station. Young Hearts Run Free. Seguimos con más de Ambrosía Musical. Sí, no he hablado mucho porque me estoy conservando. Mañana yo tengo una presentación de canto y se los comparto. Voy a estar en Beer House MTZ, aquí calle Los Bambúes, San Salvador, presentándome con mi banda Starburst, como siempre, en un especial de Paramore. Y para quienes conozcan esa banda, usted sabe que la voz de la cantante es bien exigente. Así que ahí vamos, ahí vamos. Así que si usted quiere llegarse ahí, me pide información al WhatsApp 7784-1670. Anabel.
1: Buenas, mi niña linda, ¿cómo está? Mucho gusto.
0: Todo bien, ¿y usted?
1: Yo quisiera que me hiciera un saludo para este hombre que ha venido desde Canadá.
0: Ay, desde el extranjero.
1: ¿Cómo te llamas?
0: ¿Cómo no se sabe el nombre?
1: Mira, aquí estamos celebrando que ya se va a ir. Pero yo la quiero mucho, mi amor. Bendiciones.
0: Gracias. Mire, pero ¿cómo no sabe el nombre? ¡Qué barbaridad! Pero qué bueno que la están pasando bonito. Earth, Wind & Fire, In the Stone.

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2: Se dan las 2 de la tarde con 15 minutos aquí en Ambrosía Musical. 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
2: 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Y nosotros continuamos con más de las peticiones.

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1: Bienvenidos a La Trinchera Deportiva. 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Tendremos jornada en el fútbol de la Primera División, jornada 6. Hoy un partido en el Estadio Las Delicias, el Inter Santa Tecla contra el Inca Aruba. Mañana jugarán en la tarde Cacahuatique Limeño en Chapeltique a las 3 de la tarde. 6 de la tarde en Metapán recibe a la Alianza. Y el clásico nacional FAS Águila se juega en el Quiteño mañana a las 8 de la noche. Y el domingo, Balboa Fuerte San Francisco en el Marcelino Invers a las 3 de la tarde. Y el Firpo Platense se juega en el Sergio Torres el domingo.

0: a las 5:30 de la tarde. Por su parte, vamos a tener el Campeonato Mundial de la Fórmula 1, el Gran Premio de Países Bajos, donde pues tiene 6 victorias. Kimi Antonelli tiene 219 puntos, es líder de los pilotos. Hamilton tiene 169, Russell tiene 160, Leclerc 138 y Norris tiene 128. En los constructores, quien manda es Mercedes, tiene 379 puntos, Ferrari 307, McLaren 220 y Red Bull tiene 177. Aston Martin, apenas un puntito. Vamos a ver cómo le va con el nuevo motor y con las mejoras que han hecho. En la WNBA, Indiana Fever de Caitlin Clark cayó ante Dallas Wings 91-85. Y en las grandes ligas, donde el equipo de los Marineros de Seattle cayeron ante los Cerveceros de Milwaukee 7-4. Y donde también los Bravos de Atlanta vencieron a los Medias Blancas de Chicago 2-0. ¿Qué tendremos el domingo? En el fútbol internacional, en España, a las 9 de la mañana, el Atlético de Madrid juega su segundo partido contra el Villarreal. Getafe Racing y el Elche contra el Barcelona a la 1:30 de la tarde. Lo de Julián Álvarez, pues sigue con el Atlético de Madrid, pero él dice que el único club donde él se va es al Barcelona. Veremos en qué termina esta novela. En Inglaterra, el Brighton & Hove Albion recibe al Aston Villa el domingo 23 de agosto. Manchester City debuta en casa ante el Bournemouth. Y el Newcastle United recibe al Liverpool. En Italia, el domingo, Frosinone contra la Juve, Venezia Lecce, el Atalanta contra el Sassuolo y el Torino contra el Milán. El Paris Saint-Germain va de visita a debutar en la Liga ante el Stade Rennes. Y en la Liga Argentina, River Plate recibe el domingo a las 4:15 de la tarde a Vélez Sarsfield. Y a las 6:30 del domingo, Racing Club va contra Boca Juniors. Y Ronaldinho ha llegado para jugar contra el con el equipo del Ravenna en Serie C de Italia. 46 años. Dicen que es una estrategia comercial, pero se dice que va a jugar un partido oficial. Con Ronaldinho podemos esperar cualquier cosa. Llegamos al final de La Trinchera Deportiva.
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2: Con gusto, 2:41.
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2: 2:42.
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2: Así es, la respectiva dosis diaria de energía que usted necesita para aguantar la tarde de este viernes, porque sí, ya completamos la racha. Como siempre, hago milagro en 2 horas, que es difícil completar todas las peticiones, pero por favor, compréndame que en 2 horas... hago milagros para que por lo menos la mayoría se solvente. Pero igual, invitarlos porque me estaban preguntando de qué va a ser entonces este domingo. Aquí le va.
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2: Así es, así que este domingo nos vamos a poner rockeros a partir de las 12 del mediodía con Deep Purple. Vamos a ver, Roberto.
11: Hola, Nati.
2: Hola,
11: muy
2: hola.
11: Buenas tardes.
2: Buenas tardes.
11: Fíjese que me encuentro aquí en carretera por Acajutla, que me voy para San Salvador. Y voy viendo el programa, pues. Bonito programa.
2: Que me alegro.
11: Quisiera suplicarle de favor si me puede complacer con una canción del
2: ¿cuál?
11: Grupo Boston. La canción en español se llama Más que un sentimiento, algo así va la cosa. Pero gracias, Nati, linda. Cuídense y que pase un bonito fin de semana.
2: Igualmente, Roberto. Aguarde.

0: Ahí me pedía Carlita un algo de Starship. Hoy me despido ya de ustedes un viernes y nos escuchamos el domingo en Hoy Tengo Ganas De. Y también la otra semana otra vez en Ambrosía Musical. Ahí me pedía Víctor un saludo para Chili Willis desde La Palma, Chalatenango, siempre en sintonía de Láser Inglés. Gracias por estarme escuchando también ahí, Ana Francisco, Francisca, perdón, de Ramos.
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0: Me alegro. Bueno, y hoy sí se acaba, vamos a poner esta canción para finalizar, que Jorge me la pidió. Y también yo debía un saludo porque ayer, miren, yo me sorprendo las personas que me escuchan y en el día a día yo me los puedo encontrar. Pues pedí un servicio siempre de transporte Uber y Ernesto Montalvo iba en ese carro. Y él me dijo, mire, yo escucho Ambrosía Musical, así que yo le mando un saludo bonito. Un abrazo, gracias por escucharme y que me alegra que disfruten de la programación.

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1: ¿Qué tal? Muy buenas tardes, 3:11 minutos aquí en Láser Inglés. Bueno, nos encontramos con una visita muy especial. Él es el embajador de la Unión Europea, Duccio Bandini. Bienvenido aquí al país. De verdad que nos encanta saber que nos visitan, que ya ha conocido nuestro país. Nos cuenta que tiene prácticamente un año.
2: Sí.
1: ¿Qué le ha parecido El Salvador antes que todo?
2: No, me ha recibido muy bien. Estamos muy a gusto, yo y toda mi familia. Y es un contexto súper interesante en donde trabajar. Entonces, profesionalmente también un enriquecimiento.
1: Qué bueno que el país les guste a las personas que nos visitan y sobre todo quienes se quedan aquí ya a comer todo lo que tenemos como salvadoreños.
2: Todo lo probamos.
1: Qué bueno. Embajador, me dicen que usted nos va a comentar acerca del Festival del Cine Europeo de este 2026.
2: Sí, es una tradición que como Unión Europea promovemos cada año. Ya el Festival del Cine Europeo llevamos una década repitiéndolo. Creo que este año hemos tratado de dar un poco un paso ulterior. Lo llevamos a llevar también afuera de San Salvador. Tendremos proyecciones también en Santa Ana y en San Miguel. Y ampliamos la duración. Es un festival de 3 semanas en total, 10 días de películas gratis en varios sitios, desde el BINAES, Alianza Francesa, Embajada de España, en el MUNA, y entonces en el aire libre, en el Parque del Bicentenario, haremos proyecciones. Y luego otros 10 días adicionales en Cinépolis, aquí en Salvador, y en San Salvador y en Santa Ana. Así que 3 semanas de una variedad de 17 películas europeas para los aficionados salvadoreños. Hay para todos los gustos. Hay películas para niños de animación, pero sobre temas importantes como el bullying, como la superación de problemas de tartamudismo. O sea, historias personales. Hay películas para los amantes del fútbol, sobre la historia de un campeón de Bulgaria. Películas sobre momentos históricos que ha vivido la Unión Europea con la caída del régimen soviético. Hemos tratado de traer una variedad para que los salvadoreños tengan una idea completa del cine europeo. Es un cine de calidad diferente, por supuesto, de las películas comerciales, pero pueden ser también divertidas. Normalmente el cine europeo se asocia quizás a una imagen muy seria, y es cierto, tenemos películas socialmente comprometidas, pero también comedia, humor negro que caracteriza a nuestros países del norte de Europa. Entonces, la variedad cultural europea en display aquí en El Salvador.
1: Esto inicia el 27 de agosto y termina el 17 de septiembre.
2: Exactamente. 3 semanas completas. En los primeros 10 días serán todas gratis, todas las proyecciones. Y las que pasarán en las salas comerciales de Cinépolis serán a un precio reducido de $3 para facilitar el acceso a lo que tienen curiosidad para el cine europeo.
1: ¿A qué horas los horarios?
2: Normalmente a las 7, casi todas las películas serán a las 7. Las que se proyectan en el Parque del Bicentenario serán a las 4:30. Que nos comentaban, es una hora de mayor afluencia cuanto a gente que hace deporte, más fácil para las familias. Entonces, estas serán las 4:30, sino normalmente a las 7 de la noche.
1: Mire, de verdad, qué bonito. ¿Cuánto tiempo les toma a ustedes, como Unión Europea, hacer este tipo de eventos todos los años?
2: Nos vamos preparando unos meses antes porque son nuestros estados miembros que escogen las películas y que las comparten. Algunas hacen parte de nuestro database, entonces los primeros 10 días serán las películas que 9 estados miembros nos han compartido, y los otros 10 días son películas de nuestro repertorio. Y como lo mencionaba, hay películas recientes, películas que ya están afirmadas internacionalmente, que no son tan recientes, pero casi son clásicos del cine moderno europeo. Así que para los que no han tenido la posibilidad de verlas antes, son películas de muy buena calidad. Yo he mirado el programa y la verdad quedé sorprendido de que pudiéramos ofrecer una muestra tan variada y, como le dije, para todos los gustos.
1: Habrá República Checa, Eslovaquia, Francia, Bélgica, Países Bajos, Italia, España, Suecia, Dinamarca, Finlandia, Francia. La verdad que sí, variedad grande.
2: Muchos, muchos, sí.
1: No podemos perdernos esta oportunidad y sobre todo que es gratis los primeros 10 días.
2: Sí, correcto. Empezando por la inauguración el jueves 27 en el Binaes. Ajá. Y de ahí en los otros espacios que le mencionaba. Así que los programas estarán disponibles, sí, actualizados en nuestras redes sociales, UE en El Salvador. Y ahí, por favor, que lo miren, que escojan lo que más a gusto, los esperamos.
1: No, y lo bueno es que los horarios son de verdad familiares. Van a ir de lunes a domingo,
2: sí,
1: me imagino. Bueno, de verdad que encantado de tenerlo con nosotros aquí en Láser Inglés. ¿Algo más que agregar?
2: Gracias por la invitación. No, no, no, encantado de conocerlos y la audiencia. Bienvenido a las películas de cine europeo. Estén pendientes en general de las actividades de la Unión Europea, que vamos a tratar que sean cada vez más.
1: Perfecto. Recuerde, inician este próximo 27 de agosto al 17 de septiembre, así que no hay que perderlo. Los primeros 10 días son gratis. Veamos, conozcamos, porque eso pues nos hace saber mucho más, conocer mucho más y poder opinar acerca de diferentes cosas. Muchas gracias nuevamente.
2: A ustedes.
1: Cuídense mucho.
2: Feliz tarde.
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1: 3:50 minutos, Láser Inglés con usted en el viernes 21 de agosto. Bueno, y en línea con nosotros, Gaby de Cosmo Producciones, quien nos comentará acerca de Tini. Bueno, Tini llega por primera vez a El Salvador este 12 de septiembre en el estadio Las Delicias, y nosotros esperemos un show pues completo. ¿Por qué? Porque hay 7 localidades, la producción es de alto nivel, así que para que nos comente más acerca de cómo van las ventas, usted tiene que apresurarse, así correr, porque ya casi hay localidades completas. Muy buenas tardes, Gaby.
2: Hola, buenas tardes, Sandra. Un placer estar con ustedes acá en Láser en Inglés.
1: Qué bueno. Gaby, coméntenos acerca pues de Tini. Tini es primera vez que llega a nuestro país.
2: Así es. Tini llega por primera vez a El Salvador. Un concierto que nos tiene a nosotros, bueno, a todos súper emocionados, porque faltan exactamente 22 días para recibirla acá en El Salvador. Así que pongan papel y lápiz, porque la cita es este próximo 12 de septiembre en el Estadio Las Delicias.
1: Ese es realmente es un proyecto muy ambicioso de parte de la carrera de Tini, que es argentina. Gaby.
2: Sí, no, totalmente. La verdad que es una producción de primer nivel. Un escenario enorme que va a estar lleno de sorpresas y o sea, todo lo que hay detrás y durante el show, de verdad que creo que es algo que no nos lo vamos, o sea, no nos lo esperamos realmente, porque ella tiene un repertorio de canciones y muchas personas la conocen desde que ella estaba protagonizando una serie súper famosa en Disney, que es Violeta, que es súper famosa entre las niñas, y de hecho el fandom de ella se caracteriza por eso, porque la viene siguiendo desde que ella estaba súper chiquita siendo actora hasta hoy en día como la gran cantante que es.
1: Son 7 localidades diferentes, Gaby, y nos comentan pues que ya hay algunas que ya no cabe ni un suspiro ahí, ¿verdad?
2: Sí, totalmente. De hecho, este día publicamos en nuestras redes sociales que tenemos la 4ª localidad completamente agotada, ya sold out. Así que literalmente nos quedan 3 localidades para que puedan aprovechar, ir por sus entradas y no perderse de este gran concierto. Las entradas las pueden comprar a través de Fond Capital.
1: Las 3 canciones que se van a escuchar sí o sí son las que todo el público pues está esperando, y realmente como salvadoreños, Gaby, creo que las producciones que se están dando en el país cada vez son mejores. O sea, nos están acostumbrando a esperar shows, así como decimos, con todo, ¿verdad? Y que nos quedamos sorprendidos.
2: Sí, no, totalmente. La puesta en escena, toda la producción que hay detrás, siento que cada vez es mejor y cada concierto nos deja con ganas de dar el todo por el todo para que la experiencia que puedan vivir los salvadoreños y las salvadoreñas sea de primer nivel, que sientan que cada vez que compran una entrada valga totalmente la pena.
1: Bueno, Gaby, cuéntenos nuevamente en dónde podemos comprar las entradas para estar listos este próximo 12 de septiembre.
2: Claro que sí, las entradas las pueden encontrar en Fond Capital. Ingresan ustedes a la página web, eligen la localidad y tienen su lugar completamente asegurado. Además, me gustaría comentar que actualmente contamos con 2 dinámicas súper bonitas con el Banco Cuscatlán y New. Una de ellas es para los tarjetadientes, bueno, de hecho eres la 2, pero es básicamente la opción de comprar una entrada en cuotas. Esta es una dinámica que tenemos permanente con todos nuestros conciertos, pero para esta ocasión que hablamos de Tini, ustedes pueden comprar sus entradas de hasta 3, 6, 9 y hasta 12 cuotas. 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Ustedes, si alguien dijera yo quiero comprar mi entrada en 12 cuotas, usted puede ir a ver a Tini, a su cantante favorita, por solo 4 dólares con 17 centavos. Súper bueno, la verdad, súper accesible. Y también hoy activamos un descuento, el banco activó el descuento de un 25% para las localidades Futura y Triple T.
1: Qué bueno, Gaby, mire, esto es de verdad oportunidad para todos los que estén pues con esas ganas de ir este próximo 12 de septiembre al concierto. Aproveche. Muchas gracias, Gaby, por la información y esperamos pues que nos sigan consiguiendo nuevos artistas y proyectos maravillosos aquí en el país. Gracias.
2: Sí, gracias a ustedes por el espacio y solamente síganos en nuestras redes sociales, ¿sí?, como @cosmopros.latam para toda la información de Tini y todos nuestros demás conciertos. Muchísimas gracias, Sandra.
1: No, a la orden. Cuídese. Adiós.
2: Gracias, un placer.
1: Igual.
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Hola amigos, qué bueno que ustedes están allí, ¿verdad? Y nosotros estamos aquí, aquí sí estamos, porque usted me está escuchando, yo no lo escucho a usted, pero se supone que ahí está, ¿verdad? ¿Cómo no? Bienvenidos a una nueva edición de Tenemos que hablar con humildad y sin alarde, aquí venimos a darle lo que espera cada tarde, por supuesto. Empezamos con la frase del día, ¿le parece? La frase del día de hoy dice, la historia es maestra de vida. Esta frase pertenece a Cicerón. Vamos a hablar de él después del tema musical.

La historia es maestra de vida. La frase pertenece a Cicerón. Por eso, esto de que la historia es maestra de vida, o sea, que nos enseña algo, se llama filosofía de la historia. Decíamos, por eso Cicerón está considerado uno de los grandes precursores de la filosofía de la historia en Occidente. Cicerón, ¿quién fue? Bueno, famosísimo orador y político, creador de la teoría de los ciclos históricos de la historia. Todo se repite. Desempeñó toda su labor en Roma. Cicerón nació en Arpino, Italia, el 106 a.C. y murió en Formia, también en Italia, en el 43 a.C. Y nos despedimos hoy en el momento poético de Tenemos que hablar de el poeta chileno Pablo Neruda. Lo hacemos con su poema titulado Nada más. De la verdad fui solidario, de instaurar luz en la tierra. Quise ser común como el pan. La lucha no me encontró ausente. Pero aquí estoy, con lo que amé, con la soledad que perdí, junto a esta piedra. No reposo. Trabaja el mar en mi silencio.

Y continuamos con el pregunto, digo y respondo cuál es cuál de lo que nombro. ¿Qué revolución comenzó en 1789 y transformó profundamente la política europea? A. La Revolución Rusa. B. La Revolución Francesa. C. La Revolución Industrial. Y D. La Revolución de la Imprenta. Lo vamos a saber después de los datos curiosos, el Daku Daku, que nos trae ciertas recomendaciones. Escuche. Comidas que uno tira a la basura y que en realidad son medicina. Sí, sí, escuche. 1. La cáscara de papa. Contiene más fibra y hierro que la papa misma. 2. La yema de huevo, etiquetada como colesterol malo, pero resulta que contiene todas las vitaminas liposolubles que su cerebro necesita. 3. Cáscara de plátano. Hiérvala por 10 minutos. Beba el agua porque le va a ayudar a dormir, ¿eh?, de manera más profunda y natural. 4. Corteza de sandía, repleta en citrulina, que limpia las arterias y baja la presión arterial. 5. Cáscara de limón. Contiene 5 veces más vitamina C y calcio que el jugo de adentro. 6. Corazón de piña. La parte que todos tiran tiene el mayor contenido de bromelina para el dolor articular. 7. Cáscara de cebolla. Hiérvala para hacer té. Una taza entrega más quercetina que cualquier suplemento. 8. Los pozos de café usados. Frótalos en la piel, descomponen la celulitis y matan bacterias superficiales. Y por último, 9. Plátanos demasiado maduros. El azúcar se transforma en compuesto TNF que combate activamente las células anormales. ¿Qué tal todo esto, eh? Fue el Daku Daku de Tenemos que hablar. ¿Qué continúa con la respuesta del cuál es cuál? Pues en 1789 comenzó la Revolución Francesa, con una crisis política y social. Cuestionó el absolutismo monárquico y los privilegios del antiguo régimen. Introdujo la Revolución Francesa ideas modernas de ciudadanía, soberanía popular e igualdad legal. Sus efectos se extendieron por Europa mediante guerras y reformas políticas. Es la Revolución Francesa uno de los procesos más influyentes de la historia contemporánea. Y terminamos con música. Música como te gusta, imposible de olvidar.

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Esperamos que les haya gustado el chamullo que estuvo repiola. Sí, los esperamos el día de mañana, sábado, en el formato Long Swing, a las 10 de la mañana, por supuesto, aquí en Láser Inglés, todo con música. Ahora nos despedimos con nuestro tradicional A Otra Cosa, Mariposa, hasta cada momento.

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9: 4 de la tarde, 30 minutos.
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2: 4:41 minutos.
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2: Fuerte accidente en el sector de San Marcos, Lempa, Usulután. Movilizan camión con desperfectos mecánicos en Boulevard del Ejército. Colonia Escalón complicado en este momento, al igual que en Boulevard del Ejército, Alameda, Juan Pablo II y Santa Tecla hacia Occidente, no se diga más. Y como dice la canción, no me queda más PPA, señores. Paciencia, prudencia y amabilidad.

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5: 5:02.
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12: 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La hora es...
5: 5:06.
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3: 5:24 minutos.
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3: 5:26.
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